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Benvido todo el mundo, benvido toda la gente que escucha radio. Bo día a todos los amigos y amigas de sí, Radio Ourense, Aporte Galicia. Esto es Tibuna Onda. Y aquí estamos a miércoles, día 12 de agosto de 2026. Y no va a ser un 12 de agosto cualquiera. Va a ser un 12 de agosto para la historia de la provincia de Ourense, para la historia de Galicia y para la historia de todo el territorio nacional. Y es que el destino quiso que tal día como ese, en torno a las 8:30 de la tarde, se produzca un fenómeno único, indescriptible y fantástico. Falamos de un eclipse total de... Ese porcentaje de visibilidad debe ser de más del 90%, en torno a 99 en algunos puntos, pero o 100%.

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0: Y ahora mismo ya queda muy poco tiempo, prácticamente son horas que se pueden contar con los dedos de la mano, dos veces, tres veces, para que haya un acontecimiento único, inolvidable y que a mucha gente va a llenar de emoción y de ilusión. Estamos hablando, evidentemente, de este 12 de agosto, eclipse total de sol, donde ciertas zonas de la provincia de Orense se van a ver beneficiadas precisamente porque va a pasar por ahí, como en una diagonal que va a cortar la península ibérica un poquito en dos pedazos. Pero mejor que nos lo explique el director don Antonio Álvarez, que viene siendo director del Observatorio Astronómico Corgas Z65 y a la vez presidente de la Asociación Astronómica de Orense. Muy buenos días, don Antonio.
1: Buenos días.
0: Bueno, antes de nada, un placer hablar con un auténtico experto en la materia sobre un fenómeno que es complicado verlo, y menos cuando hablamos de que es total. Hablamos de el eclipse que tendrá lugar este 12 de agosto, pero antes de hablar del eclipse, vamos a ponernos un poquito pues sobre el tema. Antes de nada, estamos en Tabadela, tenemos un observatorio que se llama Corgas Z65, y nos puede explicar primero cuándo nace y por qué se llama así.
1: Pues bueno, nace pues en el 2010, el año 2010, y se denomina ese nombre por el lugar y la ubicación a la que se corresponde, donde está ubicado con respecto a la zona que tiene aquí el concello de Tabadela, ¿no? Las Corgas. Entonces, bueno, pues se acordó utilizar esa nomenclatura o esa denominación de origen al observatorio, ¿no? Lo de Z65, por otro lado, decir que es un certificado que emite la Unión Internacional y el Menor Planetar Center en Estados Unidos, una vez superadas unas pruebas astrométricas con una calidad muy, muy alta, una calidad muy alta de trabajos observacionales, para superar esa prueba. Y entonces la mayor parte, o casi la mayoría de los observatorios, trabajos divulgativos científicos, tienen ese código. Tienen un código con una letra y una numeración, ¿no? Pero, repito, hay que superar una prueba de trabajos que se llama, son astrométricos, de una separación y con un error mínimo de milésimas de segundo a una serie de estrellas binarias físicas que se encuentran pues X años luz de nosotros, y el error, como repito, tiene que ser mínimo. Si no, no se concede esa titulación, digamos, ¿no?
0: Pues afortunadamente la tenemos en Tabadela. En el año 2010 nace ese observatorio, del cual usted es el director, y nace precisamente 5 años después de que hubiera un fenómeno parecido al de este día 12. Después nos puede explicar las diferencias que hay, porque en el año 2005, en torno al otoño, hubo un eclipse de sol, pero explícanos la diferencia, si era anular, si era parcial, más que nada porque un servidor le gusta alimentarse sobre todo de la gente que sabe de este tema.
1: Pues puedo decir, Álvaro, que en este caso ese eclipse de octubre de 2005 se estaba retransmitiendo desde Orense, de la calle Majuelo Macías, al resto del planeta, a través de un servidor que estaba ubicado en Barcelona. Era un eclipse anular, ocurrió sobre las 13 horas más o menos, hora local, entendido, y se estaba retransmitiendo desde, como digo, desde Orense, a un servidor en Barcelona, en la Corporación Astronómica Sabadell, y de ahí a Nueva York, en Nueva York a Tokio, para que todo el planeta tuviera visión directa y real del fenómeno que estaba ocurriendo en aquel momento. La publicidad que se le dio a aquel eclipse anular fue muy muy poca en nuestra querida tierra, efímera prácticamente, pocamente.
0: De hecho, apenas hay constancia de imágenes. Le puedo anticipar que un servidor tuvo la fortuna, por lo menos, de grabar la proyección sobre el suelo, donde se veía efectivamente ese fenómeno único. Que, por cierto, yo le quería decir a usted que noté algo diferente. que baja la temperatura, bastante.
1: Correcto, sí, sí. Y repito, era un día de octubre, un día caloroso, por cierto.
0: Soleado, dio el sol, ideal para verlo.
1: Soleado, no había nubes, no había nada. Y sobre aquellos 13, concretamente, 13 de la mañana, recuerdo colocarme con mis compañeros, que estábamos en un edificio, en esa zona donde se encuentra la Carrefour, digamos, para orientar un poco sobre el origen, para centrarnos un poco en la ubicación. Nos colocamos unas chaquetillas de lana, una especie de cazadora de verano, porque la caída fue sorprendente. La calma en el ambiente, en el viento que había mínimamente, había desaparecido. Es como aquello cuando el refrán este, o la expresión dice, la calma antes de la tormenta, ¿no? También observamos como los pájaros, sobre todo los gorriones, y algunas, ¿cómo se llaman estas golondrinas finales? No vencejo, sino la golondrina final de principios de otoño, que todavía aún quedan algunas, cómo se recogían debajo de los tejados y cómo desaparecía todo el ambiente. Es que era impresionante, o sea, es tremendo lo que produce un eclipse solar, ¿no? Eso, hay que vivirlo también, ¿no? Y la gente va a tener una experiencia muy bonita, muchos por primera vez, pero va a ser sorprendente.
0: Cuéntenos, si es tan amable, las diferencias que había del eclipse del 2005 anular con el eclipse que vamos a tener, sobre todo en la parte oriental de la provincia de Ourense, este 12 de agosto.
1: Bueno, tenemos lo que ocurrió en 2005, en el 2026 todavía Álvaro no lo hemos vivido, pero bueno, suponga, basémonos en un hecho supuesto de lo que se espera que suceda, ¿no?
0: Se lo comento por el tema de que de anular a total, es decir, ¿se va a hacer de noche?
1: Sí, a ver, en aquel ya había oscurecido bastante, habíamos pasado un mediodía con toda la luz, a un atardecer, digamos, ¿no? O sea, casi como cuando se oculta el sol, ¿no? Pero en este hay una pequeña diferencia con aquel anular. Aquel anular hay que pensar que duró más tiempo, y si estamos hablando entre 5 y 7 minutos, con respecto a este, que va a ser mucho menos tiempo, ¿no? O sea, hablemos de la mitad, fue mucho más de la mitad, ¿no? De tiempo que va a ocurrir con este total. Pero claro, es decir, aunque sean un minuto y medio, como mucho, o dos minutos, en el mejor de los casos, vamos a pensar que es total. Por lo tanto, la caída de la temperatura y los efectos naturales que vamos a observar alrededor nuestro, que eso es tan importante como estar mirando el eclipse, fijarnos y guardar esos recuerdos, va a ser, entendemos que mucho más fuerte la caída de temperatura que aquel, y la oscuridad, por supuesto. Hay que pensar que en aquel veíamos alguna estrella alrededor o próxima al sol, pero en este, al ser total, y mirando hacia la zona, como bien dices, de la zona del este de la provincia, o de la Galicia nuestra, vamos a observar muchas más estrellas, e incluso veremos perfectamente a Venus, que lo tendremos también hacia el oeste, perfectamente, en el momento que el eclipse, aunque no llegue a ser total y está en camino de poder serlo, vamos a ver el planeta Venus como si fuera ya al anochecer, ¿no?
0: Se lo comentamos por el tema de que hay una zona, que es la zona de Oriental, Viana do Bolo, Aveiga, zona de Valdeorra, zona alta, donde teóricamente el impacto va a ser mucho más importante que, por ejemplo, en la zona suroccidental, ya tirando para la provincia de Pontevedra, donde hay una diferencia de porcentaje. Eso también se va a notar en un punto cardinal del otro. Entendemos temperatura, oscuridad, etcétera.
1: Siempre se va a notar, porque obviamente, aunque estemos hablando de un 98, un 100%, ese 2%, ese 5% que pueda haber, aunque tengamos una pequeña variable de un 5%, de un 95, un 100%, siempre se va a notar que la claridad, la oscuridad, la caída de temperatura va a variar de un lugar a otro. Eso es incalculable. Luego hay que pensar que la zona de Viana del Bollo, la zona de Trevinca, el barco de Valdeorras, son zonas muy encañonadas con altitudes que estamos rodando cerca de los 2.000 metros de altitud, ¿no? Por lo tanto, ya influye también que la oscuridad o la claridad, antes de ocultarse el sol en un día normal, las sombras penetran mucho más en los valles que una zona, digamos, como puede ser la parte baja de Pontevedra, llamemos a la Tierra, llamemos a la Cañiza y esas zonas, Puente Areas, todas esas zonas, ¿no? Son zonas más llanas donde hay menos altura o son valles más abiertos, digamos, ¿no?
0: Le comentamos, hay mucha expectación, de hecho ya hay un dispositivo sobre todo de tráfico preparado para esas zonas más donde van a tener la fortuna de vivirlo con más intensidad. Usted en concreto, ¿desde dónde va a vivir directamente el eclipse de total de sol?
1: Pues mi idea personal inicial, la mía, hablo de la mía en primera persona, aunque sea un poco mejor, aunque un poco egoísta, yo tenía pensado observarlo aquí en la zona de Santa María de Aguas Santas o Alto de Tabodela, yo celebrándolo con mis compañeros o amigos o amigas de la asociación y observatorio, pero bueno, han cambiado las propuestas o las ideas iniciales y el concejal Dorense propuso hacer una observación aquí en la ciudad, ¿no? ¿Dónde se va a realizar entonces? Pues lo vamos a realizar en un principio en el botánico aquí en Montalegre, donde inicialmente se contaba o se proponía un registro de 60 o 70 personas, pero ya estamos casi 1.400 personas, ¿no? Y bueno, es una avalancha muy fuerte y bastante grande, aunque la asociación dispone de unos 25 telescopios de distintas medidas y resoluciones focales, pero hay mucha gente para todo esto. Por lo tanto, igual que las perseguidas, el principio es el mismo. La mejor manera de ver las perseguidas como un eclipse es, en el caso del eclipse, por favor, eso sí lo recalco, protección al 1000 por 1000 de la vista. No merece la pena arriesgar los ojos por ver un eclipse. Entonces, gafas solares, tumbados en el suelo, arrimados a un árbol, donde querráis, donde hay buena visión, pero mejor que por un telescopio incluso. Cuando alguien dice, vamos a ver las perseguidas por unos prismáticos, por un telescopio, es absurdo. Ver un fogonazo de una estrella que pasa a la vez que roza nuestra atmósfera o que cae incluso en tierra, en donde sea, verla por un telescopio, porque es casi imposible hacer un seguimiento. Sin embargo, a simple vista, tumbado en el suelo, en una manta o en cualquier objeto, tenemos más campo de visión, ¿no? Pues el eclipse más de lo mismo,
0: ¿eh? Importante lo que acaba de destacar usted, que la protección visual tiene que ser máxima, que la gente no arriesgue, sabemos de la fuerza de la fuerza del sol, que es descomunal. Y continuando, ya poco a poco vamos avanzando en la entrevista, ¿algún consejo que quiera darle a más a la gente? Pues nos acaba de asustar, 1.400 personas ya en el botánico y aún quedan poco más de 24 horas para el evento. Entonces estamos hablando de que en la zona oriental de Orense incluso puede haber algo de colapso, teniendo en cuenta de que estamos en época vacacional del mes de agosto, ¿verdad?
1: Correcto, sí, estamos en una época vacacional, la gente pues aprovecha eventos poco comunes como pueden ser las perseguidas. Porque claro, yo le diría a Álvaro, oye, Álvaro, ¿cuánta gente se va a ver observar en el mes de enero cierta lluvia de estrellas? Ya, pues claro que a nadie, pero claro, no es lo mismo que estar a 6 grados bajo cero a 20 sobre cero viendo una lluvia de estrellas u otra, ¿no? Porque una es en enero y otra es en agosto, ¿no? Pero hay ocasiones que hay más lluvias de estrellas que en las de agosto, pero bueno, la temperatura y nuestra Tierra pues influye, ¿no? El estar a intemperie a las 2 de la mañana observando en enero una lluvia de estrellas, ¿no? Porque no hay quien pare, ¿no? Pues y entonces, pues llama la curiosidad, ¿no? Llama la atención ver estos fenómenos poco comunes a veces a lo largo del año.
0: Pues es importante para ir anotando y bueno, de paso a la gente que ve el eclipse, que se queda la noche a ver precisamente la lluvia de estrellas, que estamos en la mejor época del año. Para ir apuntando ya, ya ir finalizando la entrevista, tenemos hora exacta, porque puede variar en algunos segundos, depende de la zona de la provincia de Ourense, ¿no?
1: A ver, nosotros a la gente para el eclipse le hemos publicitado a través del concello. Nosotros estaremos obviamente 2 horas antes preparando todo el material y todos los equipos, pero a la gente se la ha invitado a partir de las 7:30 de la tarde, siempre hora local, bien entendido, que se ubiquen en la zona donde va a ser la observación, ¿no? Que a partir de esa hora pues se va a abrir la entrada y subir arriba a observar el eclipse. Recomendación para los que quieren observar las Perseidas, les sugiero siempre a partir de las 2 de la mañana. Hay que pensar que las Perseidas o la Lágrima San Lorenzo comienzan el 22 de julio y terminan más o menos casi sobre el 20-21 de agosto. Es un ciclo muy parecido a lo que nos marca el horóscopo de cada persona, ¿no? Cuando signo zodiacal. Entonces, ya están desde el 22 de julio. No es que terminen ahora el día 15 o el día 12. Es un momento álgido, digamos, de mayor entrada o de roce de nuestro planeta con ese polvillo del cometa, ¿no?
0: Ya tendremos tiempo para hablar precisamente de las Perseidas, porque poco a poco usted sabe que el tiempo de la radio es el que tenemos y sin quererlo se va agotando. Pero tenemos, ya en antesala, hablamos de un fenómeno histórico, 12 de agosto, ha dicho que la hora era en torno a las 8 y algo de la tarde, ¿no?
1: Sí, la entrada para el público será a partir de las 7:30, llegarán los autobuses con la gente porque en el Botánico. Se corta el tráfico. Sí, en el Botánico de Orense se corta el tráfico a turismos y entonces toda la gente que será recogida en el auditorio de Orense será llevada al Botánico, que está en Montalegre, en autobuses que pone el Concello de Orense, ¿no?
0: Eso para Orense capital y el resto de la provincia de Orense. Ya saben que cuanto más a la zona oriental, pues mayor será ese impacto visual. Don Antonio Álvarez, lo decíamos al principio, director del Observatorio Astronómico Corgas Z65 y también presidente de la Asociación Astronómica de Ourense. La verdad, muchísimas gracias por atender los micrófonos de SIR Radio Ourense, Aporte de Galicia. ¿Algo más que quiera añadir?
1: Pues nada, que la gente lo celebre, que como si fuese una fiesta, como nuestras verbenas típicas gallegas, con alegría, con euforia. Pero con mucha precaución, por favor. No quitemos las gafas, aunque ya esté el eclipse total. Fijémonos en lo que nos rodea, en naturaleza, y ya digo, sobre todo en el fenómeno solar, sol, luna, tierra.
0: Pues muchas gracias, don Antonio. Y amigos y amigas, ya lo saben. Ya saben que queda muy poquito, queda mucho menos. Y aquí seguimos, porque el tiempo no para, en SIR Radio Ourense, a Porta de Galicia, con Tibuna Onda.
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0: Amigos, amigas, esas palmas arriba que echamos en pleno verano. Festa por un lado, festa por lo otro. Y aquí estamos para darlo todo. Jornada inolvidable para toda la gente que quiera disfrutar de un eclipse total de sol.
1: Castañas asadas, pero no tenemos mar, porque vivimos en la capital.
0: Y vamos a quedar a continuación con entrevista con Francisco García Vilarias, alcalde de Viana do Bolo, que nos exponía pues cómo está ahora mismo Viana do Bolo para recibir a milleiros de personas que se van a chegar para ver desde o seu concello, un sitio idóneo para ver 100% o eclipse, para estar en muy buena compañía. Quedáis con entrevista con alcalde de Viana do Bolo y después íbamos a dar paso a los informativos de Sierra de Galicia, lo que ven siendo una suerte desconexión das 12 do mediodía, e a partir de aí xa nos volvemos a escoitar para falar de varias cousiñas, pero sobre todo hoxe hai que falar do eclipse. Non hai ninguna noticia máis nestes momentos, que realmente todas son importantes, pero que este día é un día super especial.

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0: trabajos divulgativos científicos tienen ese código, tienen un código con una letra y una numeración, ¿no? Pero ya, repito, hay que superar una prueba de trabajos que se llama, son astrométricos, de una separación y con un error mínimo de milésimas de segundo a una serie de estrellas binarias físicas que se encuentran pues X años luz de nosotros y el error, como repito, tiene que ser mínimo, mínimo, mínimo. Si no, no se concede esa titulación, digamos, ¿no?
1: Pues afortunadamente la tenemos en Tahuadela. En el año 2010 nace ese observatorio del cual usted es el director y nace precisamente 5 años después de que hubiera un fenómeno parecido al de este día 12. Después nos puede explicar las diferencias que hay, porque en el año 2005, en torno al otoño, hubo un eclipse de sol, pero explícanos la diferencia, si era anular, si era parcial, más que nada porque un servidor le gusta alimentarse sobre todo de la gente que sabe de este tema.
0: Pues puedo decir, Álvaro, que en este caso ese eclipse de octubre de 2005 se estaba retransmitiendo desde Orense, de la calle Majuelo Macías, al resto del planeta, a través de un servidor que estaba ubicado en Barcelona. Era un eclipse anular, ocurrió sobre las 13 horas más o menos, hora local, entendido, y se estaba retransmitiendo desde, como digo, desde Orense, a un servidor en Barcelona, en la Corporación Astronómica Sabadell, y de ahí a Nueva York, en Nueva York a Tokio, para que todo el planeta tuviera visión directa y real del fenómeno que estaba ocurriendo en aquel momento. La publicidad que se le dio, a aquel eclipse anular, fue muy muy poca en nuestra querida tierra, efímera prácticamente, pocamente es como.
1: De hecho, apenas hay constancia de imágenes. Le puedo anticipar que un servidor tuvo la fortuna, por lo menos, de grabar la proyección sobre el suelo, donde se veía efectivamente ese fenómeno único. Que, por cierto, yo le quería decir a usted que noté algo diferente, que baja la temperatura bastante.
0: Correcto, correcto, sí. Y repito, era un día de octubre, un día caloroso, por cierto, porque era octubre.
1: Soleado, soleado, dio el sol,
0: Soleado,
1: ideal
0: totalmente
1: para verlo.
0: soleado, no había nubes, no había nada, nada. Y sobre aquellos 13, concretamente, 13 de la mañana, recuerdo colocarme con mis compañeros, que estábamos en un edificio, en esa zona donde se encuentra la Carrefour, digamos, para orientar un poco. Sobre Orense, para centrarnos un poco en la ubicación, nos colocamos unas chaquetillas de lana, una especie de cazadora de verano, porque la caída fue sorprendente. La calma en el ambiente, en el viento que había mínimamente, había desaparecido. Es como aquello cuando el refrán este o la expresión dice la calma antes de la tormenta, ¿no? También
1: Efectivamente.
0: observamos como los pájaros, sobre todo los gorriones, y algunas, ¿cómo se llaman estas golondrinas finales? No vencejos, sino la golondrina final de principios de otoño, que todavía aún quedan algunas, cómo se recogían debajo de los tejados y cómo desaparecía todo el ambiente. Es que era impresionante, o sea, es tremendo lo que produce un eclipse solar, ¿no? Eso, hay que vivirlo también, ¿no? Y la gente va a tener una experiencia muy bonita, muchos por primera vez, pero va a ser sorprendente, va a ser sorprendente.
1: Cuéntenos, si es tan amable, las diferencias que había del eclipse del 2005 anular con el eclipse que vamos a tener, sobre todo en la parte oriental de la provincia de Ourense, este 12 de agosto.
0: Bueno, tenemos lo que ocurrió en el 2005, en el 2026 todavía, Álvaro, no lo hemos vivido, pero bueno, basémonos en un hecho supuesto de lo que se espera que
1: Se
0: suceda, ¿no?
1: lo comento por el tema de que de anular a total, es decir, ¿se va a hacer de noche?
0: Sí, a ver, en aquel ya había oscurecido bastante, habíamos pasado un mediodía con toda la luz, a un atardecer, digamos, ¿no? O sea, casi como cuando se oculta el sol, ¿no? Pero en este, hay una pequeña diferencia con la que es la

0: anular. Aquel anular hay que pensar que duró más tiempo, y si estamos hablando entre 5 y 7 minutos, con respecto a este, que va a ser mucho menos tiempo, ¿no? O sea, hablemos de la mitad, mucho más de la mitad, ¿no? De tiempo que va a ocurrir con este total. Pero claro, es decir, aunque sean un minuto y medio, como mucho, o 2 minutos, en el mejor de los casos, vamos a pensar que es total. Por lo tanto, la caída de la temperatura y los efectos naturales que vamos a observar alrededor nuestro, que eso es tan importante como estar mirando el eclipse, fijarnos y guardar esos recuerdos, va a ser, entendemos que mucho más fuerte la caída de temperatura que aquel, y la oscuridad, por supuesto. Hay que pensar que en aquel veíamos alguna estrella alrededor o próxima al Sol, pero en este, al ser total, y mirando hacia la zona, como bien dices, de la zona del este de la provincia, o de la Galicia nuestra, vamos a observar muchas más estrellas, e incluso veremos perfectamente a Venus, que nos lo tendremos también hacia el oeste, perfectamente, en el momento que el eclipse, aunque no llegue a ser total y está en camino de poder serlo, vamos a ver el planeta Venus como si fuera ya al anochecer, ¿no?
1: Se lo comentamos por el tema de que hay una zona que es la zona de Oriental, Viana do Bolo, Aveiga, zona de Valdeorra, zona alta, donde teóricamente el impacto va a ser mucho más importante que, por ejemplo, en la zona suroccidental, ya tirando para la provincia de Pontevedra, donde hay una diferencia de porcentaje. Eso también se va a notar en un punto cardinal del otro. Entendemos temperatura, oscuridad, etcétera.
0: Siempre se va a notar, porque obviamente, aunque estemos hablando de un 98, un 100%, ese 2%, ese 5% que pueda haber, aunque tengamos una pequeña variable de un 5%, de un 95, un 100%, siempre se va a notar que la claridad, la oscuridad, la caída de temperatura va a variar de un lugar a otro. Eso es incalculable. Luego hay que pensar que la zona de Viana del Bollo, la zona de Trevinca, el Barco de Valdeorras, son zonas muy encañonadas con altitudes que estamos rodando cerca de los 2.000 metros de altitud, ¿no? Por lo tanto, ya influye también que la oscuridad o la claridad, antes de ocultarse el sol, en un día normal, las sombras penetran mucho más en los valles que una zona, digamos, como puede ser la parte baja de Pontevedra, llamemos a la tierra, llamemos la Cañiza y esas zonas, Puente Areas, todas esas zonas, ¿no? Son zonas más llanas, donde hay menos altura, o son valles más abiertos, digamos, ¿no?
1: Le comentamos, hay mucha expectación, de hecho ya hay un dispositivo, sobre todo de tráfico, preparado para esas zonas más donde van a tener la fortuna de vivirlo con más intensidad. Usted, en concreto, ¿desde dónde va a vivir directamente el eclipse total de sol?
0: Pues mi idea personal inicial, la mía, hablo de la mía, porque en primera persona, aunque sea un poco mejor, aunque un poco egoísta, yo tenía pensado observarlo aquí en la zona de Santa María de Aguas Santas o Alto de Tabodela, yo celebrándolo con mis compañeros o amigos o amigas de la asociación y observatorio, pero bueno, han cambiado las propuestas o las ideas iniciales, y el concejal Dorense propuso hacer una observación aquí en la ciudad, ¿no? ¿Dónde se va a realizar entonces? Pues lo vamos a realizar en un principio en el botánico aquí en Montalegre, donde inicialmente se contaba o se proponía un registro de 60 o 70 personas, pero ya estamos casi 1.400 personas, ¿no? Y bueno, es una avalancha muy fuerte y bastante grande, aunque la asociación dispone de unos 25 telescopios de distintas medidas y resoluciones focales, pero hay mucha gente para todo esto. Por lo tanto, igual que las perseguidas, el principio es el mismo. La mejor manera de ver las perseguidas como un eclipse es, en el caso del eclipse, por favor, eso lo recalco, protección al 1000 por 1000 de la vista. No merece la pena arriesgar los ojos por ver un eclipse. Entonces, gafas solares, tumbados en el suelo, arrimados a un árbol, donde querráis, donde hay una visión, pero mejor que por un telescopio incluso. Cuando alguien dice vamos a ver las Perseidas por unos prismáticos, por un telescopio, es absurdo. Ver un fogonazo de una estrella que pasa a la vez que roza nuestra atmósfera o que cae incluso en tierra, en donde sea, verla por un telescopio, porque es que es imposible hacer un seguimiento. Sin embargo, a simple vista, tumbado en el suelo, en una manta o en cualquier objeto, tenemos más campo de visión, ¿no? Pues el eclipse más de lo mismo.
1: Importante lo que acaba de destacar usted, que la protección visual tiene que ser máxima, que la gente no arriesgue, sabemos de la fuerza de la fuerza del sol, que es descomunal. Y continuando, ya poco a poco vamos avanzando en la entrevista, ¿algún consejo que quiera darle a más a la gente? Pues nos acaba de asustar, 1.400 personas ya en el Botánico y aún quedan poco más de 24 horas para el evento. Entonces estamos hablando de que en la zona oriental de Orense incluso puede haber algo de colapso, teniendo en cuenta de que estamos en época vacacional del mes de agosto, ¿verdad?
0: Correcto. Sí, estamos en una época vacacional. La gente pues aprovecha eventos poco comunes, como pueden ser las Perseidas. Porque claro, yo le diría a Álvaro, oye, Álvaro, ¿cuánta gente se va a ver observar en el mes de enero cierta lluvia de estrellas? Ya, pues claro que a nadie, pero claro, no es lo mismo que estar a 6 grados bajo cero a 20 sobre cero viendo una lluvia de estrellas u otra, ¿no? Porque una es en enero y otra es en agosto, ¿no? Pero hay ocasiones que hay más lluvias de estrellas que en las de agosto, pero bueno, la temperatura y nuestra Tierra pues influye, ¿no? El estar a intemperie a las 2 de la mañana observando en enero una lluvia de estrellas, ¿no? Porque no hay quien pare, ¿no? Pues y entonces, bueno, pues llama la curiosidad, ¿no? Llama la atención de estos fenómenos poco comunes a veces a lo largo del año.
1: Pues es importante para ir anotando y bueno, de paso a la gente que ve el eclipse, que se queda la noche a ver precisamente la lluvia de estrellas, que estamos en la mejor época del año. Para ir apuntando ya ir finalizando la entrevista, tenemos hora exacta, porque puede variar en algunos segundos, depende de la zona de la provincia de Ourense, ¿no?
0: A ver, nosotros a la gente para el eclipse le hemos publicitado a través del concello. Nosotros estaremos obviamente 2 horas antes preparando todo el material y todos los equipos, pero a la gente se la ha invitado a partir de las 7:30 de la tarde, siempre hora local, bien entendido, que se ubiquen en la zona donde va a ser la observación, ¿no? A partir de esa hora pues se va a abrir la entrada y subir arriba a observar el eclipse. Recomendación para los que quieren observar las Perseidas, les sugiero siempre a partir de las 2 de la mañana.
1: ¿2 de la mañana?
0: Hay que pensar que las Perseidas o la lágrima de San Lorenzo comienzan el 22 de julio y terminan más o menos casi sobre el 20-21 de agosto. Es un ciclo muy parecido a lo que nos marca el horóscopo de cada persona, ¿no? Cuando signo zodiacal. Entonces, ya están desde el 22 de julio. No es que terminen ahora el día 15 o el día 12. Es un momento álgido, digamos, de mayor entrada o de roce de nuestro planeta con ese polvillo del cometa, ¿no?
1: Ya tendremos tiempo para hablar precisamente de las Perseidas, porque poco a poco usted sabe que el tiempo de la radio es el que tenemos y sin quererlo se va agotando. Pero tenemos, ya en antesala, hablamos de un fenómeno histórico, 12 de agosto, ha dicho que la hora era en torno a las 8 y algo de la tarde, ¿no?
0: Sí, la entrada para el público será a partir de las 7:30, llegarán los autobuses con la gente porque
1: en el Botánico
0: se corta el tráfico. Sí, en el Botánico de Orense se corta el tráfico a turismos y entonces toda la gente que será recogida en el auditorio de Orense será llevada al Botánico, que está en Montalegre, en autobuses que pone el Concello de Orense, ¿no?
1: Eso para Orense Capital y el resto de la provincia de Orense, ya saben que cuanto más a la zona oriental, pues mayor será ese impacto visual. Don Antonio Álvarez, lo decíamos al principio, director del Observatorio Astronómico Corgas Z65 y también presidente de la Asociación Astronómica de Ourense. La verdad, muchísimas gracias por atender los micrófonos de SIR Radio Ourense a Puerto de Galicia. ¿Algo más que quiera añadir?
0: Pues nada, que la gente lo celebre, que como si fuese una fiesta, como nuestras verbenas típicas gallegas, con alegría, con euforia, pero con mucha precaución, por favor. No quitemos las gafas, aunque ya esté el eclipse total. Fijémonos en lo que nos rodea, en naturaleza, y ya digo, sobre todo en el fenómeno solar, sol, luna, tierra.
1: Pues muchas gracias, don Antonio, y amigos y amigas, ya lo saben. Ya saben que queda muy poquito, queda mucho menos. Y aquí seguimos porque el tiempo no para en SIR Radio Ourense, a Porta de Galicia con Tibuna Onda.
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